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2: Hola, Radio Pineda. Pues mi canción de verano es la de Chayanne de Madre Tierra y le tengo muy buen recuerdo, a pesar de que fue una temporada bastante mala, bastante amarga de mi vida. Y eso, mi pareja me la enseñó, se ve que la pusieron cuando fue de vacaciones con su familia, un hotel donde hay animación y demás. Enseñaron una coreografía y él, cuando volvió de esas vacaciones, me enseñó esa coreografía con la canción. Entonces, lo guardo con mucho amor y nunca puedo olvidar esa coreografía, y me hace como mucha ilusión, mucha gracia, porque a pesar de que yo lo estaba pasando mal, es escuchar esa canción y es esos minutos de sonreír y de bailar y pasármelo bien.

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